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canción es una oración de amor que quiero dedicar, como siempre, con el mismo amor, cariño y respeto, a todas las mamás que esta noche me han venido a visitar. Sobre todo para aquellas que están un poquito más lejos de mí,

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0: nuevamente en este cafecito contigo, hablar de las cosas que habla la gente, como las habla la gente, es el espíritu del programa. Y hoy tenemos la visita, la verdad, de dos personalidades de aquí del Valle que se dedican a ayudar y que están muy en contacto con la comunidad. Y me da mucho gusto recibir en esta ocasión a Jaira Loide y a Daniel Rodríguez del programa PRC. Ellos vienen de Behavioral Health Solutions, a los cuales les doy la más cordial de las bienvenidas. ¿Cómo están?
1: Bien, bien.
2: Muy bien, gracias. Gracias por invitarnos y tenernos aquí el día de hoy.
0: ¿Qué es PRC?
2: Bueno, PRC es un programa de Behavioral Health Solutions. Se llama el Centro de Centro de Recursos de Prevención. Como dice el nombre, lo que hacemos es proveemos esos recursos para la comunidad para la prevención del uso de sustancias.
1: Y cubrimos a 19 condados en la región 11. Y hacemos varias cosas en nuestro trabajo. Son juntando datos sobre las drogas, el alcohol y mentalmente, y reviso las tiendas que venden tabaco.
0: ¿Qué campañas de concientización estacional estamos destacando este mes y por qué son tan importantes para nuestra comunidad?
2: Campañas tenemos, siempre promovemos la campaña estatal que se llama Turn to Supports Texas o Apóyate en Texas. Esta campaña promueve lo que es la salud mental, es un recurso que todos pueden... está disponible para todos y pues es gratuito, pueden entrar y ahí pueden encontrar varios recursos para la salud mental. Cambiando un poquito de tema, me gustaría regresar a lo que mencionó Daniel, que él hace chequeos en las tiendas que venden productos de tabaco o de nicotina. Lo que él se encarga es checar que estas tiendas tengan sus permisos vigentes, pero también súper importante es que se encarga de pues recordarles que no vendan esos productos a menores, porque pues es muy peligroso cuando los menores consumen estos productos. Daniel, no sé si le gustaría compartir un poco sobre su experiencia en las tiendas y qué son cosas que ha visto o
1: Muchas de las cosas que necesitamos que recordar a los padres, a las gentes, a las escuelas también, porque este es un problema, pero muchos cuando voy checo la tienda, les digo a ver los permisos de tabaco primero, y luego tenemos los cigarros electrónicos. O nosotros dijimos vaping, ¿va que sí? Uh-huh. Pero también tienen su propio lenguaje, ¿ok? Necesitan que la gente está en general poniendo oído a qué están hablando muchos, ¿va que sí?
0: Estar conscientes de alguna manera.
1: Sí, muchos entendemos que fuma cigarros como Marlboro o Camel. Una persona que fuma... estamos en un grupo, una barbecue, por un ejemplo, se mueven de nosotros a fumar
0: a un espacio libre.
1: Sí, uh-huh. Y que el viento no lo esté pegando, va, el humo. Uh-huh. Son los que están vaping, lo hacen y van enfrente de nosotros. La diferencia es que hay diferentes leyes también que necesito que cuando voy a las tiendas o a los vape shops, que entiendan que no pueden vender los cigarros electrónicos que tengan cartoons, uh-huh, los monitos, que tengan...
0: publicidad engañosa, digamos, sí, que puedan confundir a nuestros jóvenes, ¿no?
1: Que es algo para los jóvenes, pero no es para los adultos, pero el color atrae eso también. Yo voy y les doy la educación que checa los permisos, que estén todos corrientes, checales por ID, you know, y también les digo mucho a los que son los mom and dad stores, uh-huh, ¿no? Como son bien diferentes, son las familias que corren un negocio. Eso les digo de las multas también que PEB si le venden a un menor, ¿verdad? A las tiendas también. También diciéndole a los padres, si los invitan a hacer presentaciones con los padres, dijiles que las leyes dicen es que tiene 21 para consumir o comprar un tabaco, o que sí. También les digo las reglas de las escuelas. Me informo de las escuelas, las policies que ellos tienen, y les digo a los padres, estas son también de las escuelas. Esto es por eso tu hijo a lo mejor le fue suspendido un día o tres días porque trajo tabaco. También es parte de mi trabajo educar a la comunidad.
0: Dijiste algo muy importante, educar y concientizar.
1: Y si me dice alguien, ¿cómo sabes todo esto? ¿Va que sí? Parte es que necesito que leyelo, va que sí, que viene del estado de las leyes que da el gobierno que los dice, esto no se puede hacer. Pero también tenemos como grupos que se enfocan en datos, estadísticas en diferentes temas de alcohol, de cigarros, de, you know. So, agarrando estas estadísticas, los damos para atrás a la comunidad. En los 19 condados pasamos a. Ahorita dijimos que Alcohol Month, que sí, este mes este alcohol, y también esa. ¿Qué se dice? Child abuse, you know?
0: Sí, abuso infantil.
1: Sí, so, buscamos estadísticas y damos algo gratis a la gente para que miren qué está pasando en la comunidad y cómo estamos. Como si allá donde necesitamos la ayuda con esos números, ¿verdad? Sí. So, esa es parte también de mi trabajo, no nada más el tabaco, pero buscando las estadísticas por nuestros 19 condados y dar la información que hay ahí, ¿no?
2: Así como lo mencionó Dani también, o sea, parte de nuestro trabajo es colectar esa información, esas estadísticas, y nosotros mismos creamos esos folletos para compartir con la comunidad. Vamos a eventos comunitarios donde sabemos que va a haber familias presentes, todo tipo de personas, ¿verdad?, en la comunidad que necesitan escuchar y saber esta información. Nosotros nos encargamos de educar a base de, pues, dar esta información en folletos o hablar solamente con la gente, tener esas conversaciones. Pero también estando aquí el día de hoy es otra forma de la que nosotros tratamos de compartir esa información con la comunidad. Y como mencionó Dani también, abril es el mes de la concientización sobre el uso del alcohol y el abuso del alcohol, ¿verdad? El mal uso también, cuando los jóvenes toman antes de tener la edad para poder tomar. Entonces, tratamos de buscar, ¿verdad?, temas para poder educar mes a mes sobre ese tema.
0: Y sobre todo concientizar, ahorita que hablabas del alcohol, es un tema muy, muy importante también de abordar. Sabemos que los problemas que trae el alcohol van más allá de los que nos imaginamos, que se traducen también en accidentes automovilísticos, manejar en estado inconveniente o bajo el abuso de sustancias, es sumamente importante. Y como padres de familia, es sumamente también importante estar atentos, y sobre todo ese tipo de eventos que ustedes realizan, es decir, comparten información, no solamente números, sino ya estadísticas que tienen que ver mucho al interior del daño que puede hacerle a las familias, ¿no?
2: Sí, claro. Pues como nosotros adquirimos información de varias instituciones del estado y del gobierno, podemos ver estadísticas sobre todo tipo de temas. El alcohol es uno de ellos. Una de las estadísticas que siempre buscamos es cuántos accidentes automovilísticos pasaron a responsabilidad del alcohol, y siempre, siempre, desafortunadamente, están muy altos. Aunque quisiéramos que bajaran o que fueran menos o que fueran cero, absolutamente ninguno, siempre están muy altos, porque pues desafortunadamente las personas a veces no planean o no piensan o no están informados o educados, ¿verdad? Pues nosotros hacemos un esfuerzo para poder llegar y llevar esa información.
1: So, a veces cuando dijimos hay recursos para que vayas a terapia sobre el alcohol y la droga, y hay terapia también que te vamos a, son nosotros los encargamos del alcohol, las drogas y el buen salud. So, a veces referimos a otras agencias que le van a ayudar, pero siempre hay ese mito que dicen, si me caigo y me levanto y voy a trabajar, estoy bien, pero no miran lo que pese un accidente, ¿va que sí? O también muchos piensan que si van con un consejero que estoy loco, le ponen ese mito que no estás.
0: Sí, sobre todo en nuestra cultura mexicana o cultura latina, sí, tenemos ese mito, sí, y estamos muy como reacios a tener una terapia, ¿no? Sí. O sea, no queremos, sí, no y negamos.
1: Sí, pues en nuestra parte de PRC somos que vamos a educarlos que no, que está bien que si tengo un problema, y vamos a ver cómo me puedo ayudar para salir sobre este problema y salir adelante más sano, ¿va que sí? Y siempre referimos, si no te puedo que donde uno viva, yo siempre busco el más cerquita de ellos, también por transportation. Y otro mito es también, fíjese, que A veces no puedes venir a nuestra oficina porque ahí tenemos para ayudarles o así. Solo digo, ¿dónde vives? Y dicen, vivo por aquí. Y a veces digo, pues esta iglesia, la Methodist Church, la iglesia metodista, o aquí en San Juan, la Catholic Church Services. Ay, no, que yo pues no creo que me ayude un sacerdote o una monjita. Le dije, no son ellos, es gente regular como nosotros.
0: Mm-hmm. Capacitada y profesionales.
1: Para ayudarles. Y necesitas que cambiarles ese pensamiento.
0: Ese chip.
1: Sí, porque le dije, no, mira, si vas te van a ayudar, no te van a poner que Dios, porque es la primera cosa. No te van a cambiar de religión, te van a ayudar con lo que tenga este problema para ayudar.
2: Regresando a lo de los recursos, como dice el nombre, nosotros somos un centro de recursos de prevención. Como dijo Daniel, si no tenemos el recurso para poder ayudarte, siempre te podemos referir a otro lugar. Si nos pueden encontrar en sitio web, sería www.bhsst.org, o en nuestras redes sociales. En Facebook estamos como Behavioral Health Solutions of South Texas, y en Instagram BHS-ST. Como mencionamos, el centro de recursos PRC 11, 11 es por el número de la región, son los 19 condados del sur de Texas que uh-huh. cubrimos, y PRC es Prevention Resource Center, o como dijimos, el centro de recursos de prevención. Y es muy importante para la comunidad porque pues somos un sitio donde puedes encontrar todo en un lugar, digamos, ¿verdad? Entonces, si necesitas ayuda para la salud mental, tenemos recursos o te podemos referir a ese recurso. Si necesitas ayuda para un problema de alcohol o otras drogas, te podemos referir o podemos encontrar a alguien. Entonces, como dice el nombre, somos recursos, ¿verdad? Es lo que tenemos. Entonces, yo pienso que es algo muy importante que la comunidad sepa que existe.
0: ¿Alguna experiencia personal que hayan tenido ustedes ya donde hayan ayudado, influido precisamente en alguna familia?
1: Para mí es cuando a veces llegan ya casi cuando estamos cerrando a las 6 de la uh-huh. tarde. Y ahí, no, sí puedo pagar, pero necesito ayuda para mi hijo. Y siempre vienen los papás, son los que... Y les damos... Yo siempre voy a ir primero a mi agencia, ¿verdad que sí? Pero hoy les doy las otras partes, sino donde pueden ir también. Y lo más bonito es cuando después ellos vienen y dicen gracias.
0: Eso.
1: Y a veces no te acuerdas a quién le ayudaste, nomás vienen y te dejan una notita o le dicen a alguien, oh, buscan a Mr. Rodríguez, díganle gracias. Y vienen y me dicen, y yo estoy, ¿a quién le ayudé? Porque de tanta gente que miras, cubrimos 19 condados.
0: Y eso habla de la calidez humana que ustedes tienen y sobre todo la empatía que tienen con todas esas personas. Y eso vale la pena mencionarlo aquí al aire para la gente que está escuchando y que seguramente necesita hoy por hoy ayuda y que no se ha acercado por pena, como lo decías bien. Vale la pena decirlo aquí, gente profesional, pero sobre todo gente muy humana, gente con mucha empatía y que sabe que en este caminar que todos tenemos, situaciones siempre va a haber complicadas, pero siempre pedir ayuda es lo más sabio, ¿no?
2: Y una anécdota que me gustaría compartir sí. también, no es mía, pero me la contaron, ¿verdad? Hay veces que tal vez nos cuestionamos que si nuestros esfuerzos valen la pena o si están funcionando, ¿verdad? Lo que estamos haciendo. Colaboramos mucho con otros programas dentro de la organización. Uno de ellos es un programa que se encarga de distribuir Narcan. Por los que no saben, Narcan, Naloxone es un spray nasal que ayuda a prevenir la sobredosis, o si alguien está teniendo una sobredosis, ayuda a prevenir tal vez la muerte a causa de una sobredosis. Entonces, uno de esos programas se encarga de distribuir el Naloxone gratuitamente a la comunidad. En una ocasión me estaban contando que en un video vieron hace como un año, creo que fue en Spring Break, que alguien estaba cargando su Naloxone, su Narcan, y eso como que dio un círculo, ¿verdad? Y dio vuelta y regresó hacia esa persona y pues les mostró que sus esfuerzos sí valían la pena, ¿verdad? Que alguien sí estaba haciendo caso, que alguien sí le estaba funcionando esos recursos que les proveí.
0: Y bueno, ¿hay algún número telefónico también que puedan accesar?
2: Claro que sí, nuestro número telefónico es 956-787-7111.
0: ¿Lo repetimos?
2: 956-787-7111.
0: ¿Y en redes sociales cómo los encontramos?
2: Claro que sí, en Facebook Behavioral Health Solutions of South Texas y en Instagram PHS Ajá. Pues muchas gracias por tenernos aquí el día de hoy y esperemos que esta información que compartimos con todos ustedes pues sea de ayuda.
0: Yair Aloide y Daniel Rodríguez, muchísimas gracias.
2: Gracias.
0: ¿Qué tal, amigos? Ya estamos de nuevo cuenta aquí saludándolos en este cafecito contigo en este domingo. Hablar de las cosas que habla la gente, cómo lo habla la gente, es el espíritu del programa. Hoy tenemos una invitada muy, muy especial, a nuestra muy querida Paola Cepeda, la cual recibimos con mucho gusto. Ella nos acompaña de el Texas Organ Sharing Alliance para explicarnos qué es lo que hace. Pero antes que nada, te saludo con muchísimo gusto aquí en el estudio. Bienvenida.
3: Gracias, gracias, muchas gracias por tenernos aquí el día de hoy.
0: Paola, para, digamos, empezar a platicar, quiero que le digas a toda la gente que nos escucha qué es lo que hacen y cuál es su misión, cuál es la misión de Texas Organ Sharing Alliance.
3: Así es, muchas gracias. Texas Organ Sharing Alliance es una de tres organizaciones en el estado de Texas que se dedica a la educación y transplantación de órganos. Entonces, lo que hacemos es educar a la comunidad sobre la importancia de decir sí a la donación de órganos, y también somos los que estamos en los hospitales recuperando esos órganos para después ser trasplantados a personas que los necesitan.
0: ¿Por qué es tan importante? ¿Por qué es crucial hablar de estos temas sobre la donación de órganos y tejidos?
3: Bueno, es muy importante porque ahorita en los Estados Unidos hay más de 100,000 personas esperando por esos trasplantes, y casi el 60% de esas personas vienen de comunidades de minorías, que incluye los hispanos. Entonces, entre más personas se eduquen, tengan esas conversaciones, es más probable de que esas personas esperando reciban ese trasplante que tanto necesitan para vivir.
0: Llevar la conversación justamente a donde la gente debe de tenerlas, ahí es justamente donde ellos están trabajando arduamente, es lo que nos está diciendo Paola. ¿Cuáles son algunos de los mitos más comunes sobre la donación de órganos?
3: Bueno, el más común es que los doctores no nos van a salvar la vida, aquellos que estamos registrados como donantes, y eso obviamente no es verdad. Entonces, de hecho, los doctores

0: poder impedir de alguna manera que alguien sea donante?
1: No, incluso también para registrarse tampoco hay una edad para que si eres menor también te puedes registrar, si es menor de 18 te puedes registrar, y el que alguien done también depende más del estilo de vida que llevaban. Entonces puede haber una persona de 65 años que está muy saludable, como puede haber alguien de 16 que llevó una vida muy no saludable. Entonces siempre depende de cómo fallece la persona y también del estilo de vida que llevaron, pero la edad casi nunca tiene nada que ver con eso.
0: Una de las preguntas que seguramente asalta a toda la gente que nos está escuchando es ¿cómo uno puede registrarse como donante de órganos? ¿Cuál es el mecanismo que hay que acudir? ¿Cuál es cuál es el sistema que hay que checar?
1: El más común es cuando renovamos o recibimos nuestra licencia de manejo. Cuando te dan esa forma, hay una pregunta ahí que dice, ¿te quieres registrar como donante? Le pones que sí y ya quedó. Pero también cuando renuevas tu registro de vehículo, cuando recibes tu licencia de pescar, también tienes esa pregunta ahí. En cualquier momento puedes ir en línea a donevidatexas.org y registrarte ahí. O también cuando tenemos eventos en la comunidad, siempre tenemos ahí los registros de papel. También si nos ves, puedes ir con nosotros y te podemos ayudar a registrar.
0: Repetimos nuevamente las redes sociales y la página de internet para que la gente se pueda conectar con ustedes. ¿A través de qué página?
1: En redes sociales estamos como Texas Organ Sharing Alliance o TX Organ Sharing. Y nuestra página web, es tosa1.org.
0: Tosa1.org.
1: Sí.
0: Esa es la página de internet para que usted la busque de fácil navegación, me imagino. Uh-huh. Es completamente friendly, como dicen. Sí. Para que la gente se vaya y visite. Y sobre todo las redes sociales, que es donde estamos más conectados normalmente, los pueden buscar como
1: TX Organ Sharing.
0: Ahí está, para que ustedes tomen en cuenta esta recomendación. La verdad es que vale la pena, como decías al principio de esta entrevista, llevar esa conversación a todos lados, sobre todo para que las familias estén enteradas de cuáles son los procedimientos y quién puede, y justamente cuáles son las edades, como lo hemos comentado, cuáles son, digamos, algunas restricciones que podría haber en algún momento dado también. ¿Por qué es tan importante nuevamente decirle a la gente o compartir con la familia todos estos temas? Me gustaría que los volvieras a comentar.
1: Sí, es muy importante porque en esos momentos, cuando alguien ya recibe la noticia que su ser querido ha fallecido, lo último que la familia quiere hacer es otra decisión más, ¿verdad? Entonces, el tener esas conversaciones antes de ser presentados con esa situación es muy importante para que tus seres queridos no tengan que lidiar en ese momento que ya están lidiando con muchas otras cosas sobre si decir que sí o no a la donación. Entonces, si te has registrado, es importante que le hagas saber a tu familia, ya sea a tu esposo, tu mamá, tu papá, tus hermanos, que te registraste, pero más importante el por qué te registraste, ¿verdad? Porque el saber por qué tomaste esa decisión también ayuda a tu familia a entender y aceptar el por qué tú sí quieres decir sí a la donación. Entonces, esa es la parte importante más que nada, el por qué te registraste.
0: Por eso es la importancia de llevar estas conversaciones, que de alguna manera pueden ser incómodas para mucha gente, sí, pero valen mucho la pena, sobre todo por el beneficio que hay, dentro de nuestras familias y en la comunidad entera, ¿no?
1: Sí, muy importante.
0: Bueno, háblanos del impacto que ha causado la donación de órganos. ¿Cómo ha impactado precisamente esto a las familias y pacientes, particularmente aquí en el Valle del Río Grande?
1: Bueno, las impacta demasiado porque muchas veces, como he dicho, esas personas que van a necesitar esas donaciones van a ser personas hispanas, y es solamente porque también estamos predispuestos a condiciones que llegan a necesitar un trasplante. Entonces, la diabetes, hipertensión, fallos renales, todo eso puede que un día llegue a necesitar ese trasplante. Entonces, entre más personas se registren en el Valle, más oportunidad de que esas personas en espera reciban esos trasplantes que necesitan. Y esto obviamente es después de que uno fallece, cuando ya no hay nada que hacer por uno, si está registrado, esa parte llega, pueden salvar hasta 8 vidas, que son 8 diferentes personas que pueden salvar si califican para donar.
0: Pueden salvar hasta 8 vidas.
1: 8 vidas que se pueden salvar.
0: Que no es cosa menor, al contrario, es bastante, una cantidad bastante alta, ¿no?
1: Sí.
0: Por eso hay que considerarlo, y sobre todo hay que platicarlo con la familia si usted desea, si usted es justamente su máximo deseo. Compártalo con la familia y hágalo entender también de cómo repercute positivamente, no solamente en nuestras familias, sino en toda la comunidad entera, ¿no?
1: Sí.
0: Bueno, ¿cómo puede la comunidad precisamente apoyar la causa de la donación de órganos, además de registrarse como donante? ¿Cómo es la dinámica, digamos?
1: Bueno, lo que estamos hablando, ¿verdad? Tener esas conversaciones, ya sea con

0: alguien en tu trabajo o tu familia, un amigo, simplemente esa pregunta de, oye, ¿te has registrado tú como donante o qué piensas tú sobre la donación de órganos? En tener esas conversaciones uno se da cuenta que a veces ya conocemos a alguien que está esperando, que murió tal vez esperando por ese trasplante o que está en lista de espera. Entonces, simplemente empezar esas conversaciones. También si quieren, tienen tiempo, son apasionados sobre ayudar a la comunidad, también tenemos un programa de voluntarios. Si están interesados en eso, también lo pueden encontrar en nuestra página web, tosa1.org, y registrarse como voluntarios y así tal vez compartir historias que ustedes saben, escuchar historias de otras personas con las que nosotros trabajamos, que son personas que recibieron un trasplante o familias donantes, y compartir esas historias igual en la comunidad, como escuchar. Escuché de un señor que eligió que su hijo fuera donante a los 16 años, alguien que recibió un trasplante cuando tenía solo 6 meses y ahora está graduada de colegio y casada y tiene hijos. Entonces, esas historias de impacto que se pueden compartir en la comunidad, simplemente compartir esas historias, o hasta cuando nosotros las compartimos en redes sociales, ustedes compartiéndolas en sus redes sociales y ayudar a nosotros a mantener esa conversación en redes, también nos ayudan mucho.
1: Y que además inspire a otras personas a hacerlo también, ya con conocimiento de causa y sobre todo con ese impacto, como tú señalas, que es muy positivo en toda nuestra comunidad y que se pueden salvar vidas, ya lo decías tú, 8 vidas, y no es cosa menor, es una cosa, un número bastante importante, si lo ponemos en contexto. La verdad es que vale la pena decirle a la gente que visite la página de internet nuevamente, es tosa1.org, nuevamente se lo repito, 3 veces, www.tosa1.org, con muy fácil navegación, pero que usted rápidamente accese a toda la información que hay, y bueno, también a través de las redes sociales, que son las que normalmente visitamos y revisitamos constantemente. La página de Facebook es
0: TX Organ Sharing.
1: ¿Cuál es el mensaje que quisieras dejar en esta entrevista como una reflexión antes de terminar justamente esta primera parte de la entrevista? Ya pasaremos al recap precisamente para toda la gente que acaba de escucharnos. ¿Cuál sería la reflexión que compartieras con toda nuestra audiencia?
0: Creo que si van a decir que no a la donación, que eso se respeta, pero que sea un no educado y no un no a causa de miedo. Entonces, si usted dice, no, yo no me quiero registrar porque tengo miedo, eso no se vale, ¿verdad? Si vamos a decir que no, hay que decir, sí, ya leí todos los beneficios, sé que puedo salvar 8 vidas, sé la importancia que es en mi comunidad y aún así estoy diciendo que no. Pero si es un no a causa de miedo, hay que buscar de dónde viene ese miedo, porque muchas veces es, vi una película o una novela que vi o esto o el otro, una historia que escuché y se va cambiando a través del tiempo. Entonces eso, si van a decir que no, se respeta, pero que sea un no educado y no un no a causa de miedo. Muchas veces en la comunidad hablamos con personas, nos dicen que no se han registrado porque tienen miedo, conversamos con ellos y al fin de esa conversación se registran. Entonces hay que saber más que nada para qué nos estamos registrando y el impacto que ese sí puede tener.
1: Hace días leí que lo contrario al amor no es el odio, sino el miedo, sí. Porque el miedo paraliza vidas completas. Entonces, si usted se siente paralizado por el miedo, usted una vez que lo venza y que vea qué hay detrás de él, se va a encontrar con historias muy particulares como las que nos acabas de contar hace ratito, sí. Historias de vida que hoy por hoy nacen a partir de una donación de órganos. Y bueno, me gustaría que hicieras un recap rapidísimo de todo lo que hemos hablado el día de hoy. Para la gente que nos acaba de sintonizar, estamos platicando de
0: la donación de órganos. La importancia aquí en el Valle, más de 10,000 personas en el estado de Texas están esperando por ese trasplante. Casi el 45% de esas personas vienen de comunidades hispanas, lo que es muy importante para nuestra región, ya porque somos la mayoría hispanos, venimos de estas familias que son predispuestas a enfermedades que pueden llevar a uno a necesitar ese trasplante de órganos. Así que muy importante que las personas se eduquen, que sepan que pueden salvar hasta 8 vidas a través de la donación cuando fallecen y ya no los necesitan más. Los doctores van a hacer todo lo posible por rescatarlos y salvarle la vida. Es algo que ellos tomaron, un oath que tomaron, ¿verdad?, cuando se graduaron como doctores. Entonces, siempre hay que educarnos más que nada sobre estas cosas, que no hagamos decisiones en nuestra vida tan importantes a causa de un miedo, y tener esas conversaciones con nuestra familia, el hablar con ellos, hacerles saber que nos hemos registrado, pero más importante el porqué de nuestra decisión, y que ellos entiendan y sepan que cuando nosotros ya no estemos, queremos que ellos tomen esa decisión por nosotros, y también registrarnos, ¿verdad?, para que ese legado quede ya en escrito, y cuando ese momento llegue, simplemente enseñar a la familia y que la familia diga, sí, ella o él nos dijo en vida que él quería ser donante y salvarle la vida a cuantas personas pudiera salvar.
1: Otro tema que tocamos fue los mitos.
0: Sí, los mitos, así muchos mitos que hay, de hecho también los pueden encontrar en la página. Hay los doctores, también hay personas que usan que la religión, ¿verdad?, que su religión no va a, no apoya la donación. Es importante saber que casi todas las religiones que son más comunes en nuestra comunidad aceptan y ven la donación de órganos como el último acto de bondad. Entonces, es algo muy bonito que obviamente el poder seguir viviendo a través de otras personas, seguir que ese legado quede ahí, y ese legado va a ser más que solamente le salvé la vida a una persona. Tal vez por la decisión que alguien tomó, otras personas se inspiren, lo que cambia la decisión que esas personas, y se vaya, ¿verdad? Poco a poco se va cambiando la conversación, que es algo muy importante porque en el Valle, como hemos mencionado, no es tan común que personas digan que sí que a causa de miedos o cosas que hemos visto o escuchado. Entonces, el decir que sí va cambiando esas conversaciones poco a poco y cambiando la conversación que se lleva acerca de la donación de órganos.
1: Y bueno, de esto y muchas cosas más, usted se enterará en la página de internet que vale la pena visitar. Nuevamente se la repetimos con mucho gusto.
0: Sí, tosa1.org.
1: Tosa1.org a través de las redes sociales.
0: TX Organ Sharing.
1: Agradecemos mucho a Paola Cepeda que estuvo con nosotros. Muchísimas gracias por haber estado aquí y sobre todo por compartir esta información tan valiosa.
0: Muchas gracias.
1: Gracias por la gentileza de su atención y que tenga usted el mejor de los domingos.
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7: Bueno amigos, continuando con la programación, manténgase en sintonía. No se mueva de sus asientos y no se despegue de la radio y no cambie de estación. 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El día de hoy tenemos un programa lleno de información y lleno de respuestas y soluciones a muchos de los problemas que hoy presentan nuestros hermanos oyentes con respecto a temas relacionados con la salud. Y es por eso que tenemos a un invitado de lujo que nos acompaña hoy en la radio. Nos sentimos muy orgullosos de poder presentar al reconocido naturista Martín Martínez. Tenemos el honor de saludar y tenerlo aquí con nosotros. Y bueno, pues él será quien nos explique más acerca de su gran tratamiento de células madres naturales con adaptógenos en cápsulas. Mucho gusto en saludarte, Martín. ¿Cómo has estado?
8: Muchas gracias por la invitación. Siempre es un placer estar aquí con todos ustedes. En el día de hoy vengo a presentarles la revolucionaria medicina natural de células madres con adaptógenos. Este tratamiento vino para cambiar absolutamente todo. Todos hemos escuchado hablar sobre las células madres y que son excelentes para la regeneración celular y son excelentes para aquellas personas que tienen problemas de diabetes, problemas de colesterol, presión arterial, para aquellas personas que han perdido la potencia sexual, para aquellas personas que tienen problemas del estómago, para aquellas personas que sienten cansancio, fatiga, problemas de colesterol. En el día de hoy vengo a presentar las células madres con adaptógenos. Es un tratamiento que ha cambiado absolutamente todo, que permitirá una mejora increíble en cada aspecto de la salud. Y sobre todo, es un tratamiento que lo deberá tomar una sola vez, que tendrá resultados permanentes, definitivos, y que en solo 2 semanas comenzarán a ver resultados. Así que le aconsejo, señor oyente, que no se mueva de ahí, que hoy tenemos la solución, gracias a la revolucionaria medicina natural de células madres con adaptógenos.
7: Bien, Martín, nuestros radioescuchas seguro van a querer saber más acerca de lo que es Natural Cell para los latinos. Disculpa la pregunta, pero ¿nos podrías hablar más de tu laboratorio y la trayectoria?
8: Pero claro que sí, mi obligación es contestar todas las preguntas que tú me hagas. Natural Cell es un laboratorio con más de 10 años de experiencia, en los cuales estos 10 años nos hemos dedicado exclusivamente al estudio e investigación de los beneficios impresionantes que las células madre le dan a toda nuestra salud. Nuestra investigación ha continuado y es por eso que tenemos el agrado de presentar esta revolucionaria medicina natural que vino a hacer un gran, pero un gran cambio a todos nuestros oyentes, que son las células madres con adaptógenos, en el cual comenzarán a ver resultados reales, resultados que en poco tiempo comenzarán a notar. Así que usted, señor oyente, siente cansancio, no puede controlar esos niveles de azúcar, comienza a sentir dolores, se levanta a orinar por la noche, ha perdido la potencia sexual. Si ya no se siente como antes, este es el momento de comenzar su tratamiento totalmente garantizado de células madres con adaptógenos, donde comenzará a ver resultados en 2 semanas. Y lo más importante, es un tratamiento totalmente natural sin ningún efecto secundario. No lo digo solamente yo, lo dicen miles y miles de testimonios durante estos 10 años que la gente nos ha acompañado, ha recomendado y han visto cambios impresionantes en su salud.
7: Excelente, Martín. 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
7: 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Y bueno, pues ahora te puedo pedir si nos explicas un poco más acerca de lo que son y qué hacen estas famosísimas células madre con adaptógenos en cápsulas de Natural Cell.
8: Pero cómo no, y le cuento a todos nuestros oyentes que estamos ante el mayor descubrimiento en el mundo de la medicina natural de los últimos 15 años. Nos encontramos ante este tratamiento que ha cambiado la vida de millones de personas y cambiará la vida de millones de personas mejorando su salud. Pero muchos oyentes deben estar pensando qué son las células madres con adaptógenos. Y le voy a explicar de manera muy sencilla. El cuerpo humano sobrevive con la cantidad de energía que produce. Todos los problemas en el cuerpo se pueden reducir a la cantidad de energía que producimos. Lo que produce la energía es el metabolismo, y el metabolismo se produce en las células. Cuando al cuerpo le falta energía, comienzan los problemas de salud como diabetes, obesidad, colesterol, dolores en los huesos y articulaciones, cansancio, fatiga, disminución sexual, gastritis. Usted, tomando los adaptógenos con células madre, comenzará a reparar la energía e inmediatamente comenzará a mejorar su salud, viendo resultados rápidamente, ya que los adaptógenos mejorarán la energía y las células madres, al ser liberadas, comenzarán a estimular la regeneración para que el órgano debilitado vuelva a su función natural.
7: Dime una cosa, Martín, ¿cómo es que las células madres naturales con adaptógenos sirven para mejorar tantos y tantos problemas de salud?
8: Es una gran pregunta que me han hecho durante todos estos años de campaña. Cuando nuestro cuerpo produce energía y las células que están en los órganos están funcionando correctamente, no tenemos ningún problema de salud. Pero ya sea por razones genéticas, razones hereditarias, por estrés, por mala alimentación, por malos hábitos, las células se van debilitando en los órganos y nuestro cuerpo deja de producir energía, y es donde comienzan todos los problemas de salud como diabetes, colesterol, presión arterial, problemas de inflamación de próstata, impotencia sexual, problemas de gastritis. Lo que hace nuestro tratamiento de células madres de Natural Cell con adaptógenos es que nuestro cuerpo vuelva a recuperar la energía. Y las células madres, al ser ingeridas, lo que hacen es estimular a las células madres a expandirse por todo el cuerpo mediante el torrente sanguíneo y la médula ósea. De esa manera logran llegar a cada uno de los órganos, abasteciéndolos de células madres que, a su vez, implementadas, se encargarán en reproducir más células madres. Pero eso no es todo. Muchas de las células madres que están en nuestro cuerpo y se encuentran en deterioro. Las células madres en cápsulas lo que hace es reemplazar esas células madres por nuevas células madres, y es así como logra llegar a cada una de las zonas afectadas, que irá reconstruyendo en un corto tiempo, expandidas por todo el cuerpo, comenzará a hacer el trabajo adecuado en las zonas donde se requiere más tratamiento, permitiendo a cada órgano volver a funcionar correctamente y a tener esa función correcta en nuestra salud.
7: Muy interesante, Martín. Yo estoy fascinado con este tratamiento. He escuchado mucho sobre los grandes beneficios de las células madre naturales y muchísimo de los adaptógenos, pero nunca había escuchado de este tratamiento de células madre con adaptógenos. Y estoy encantado. Estamos hablando de un super tratamiento precursor celular y totalmente natural. 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Ahora sí, Martín, ¿qué nos podrías decir sobre la diabetes? Sabemos que hoy en día es una enfermedad que tiene mal a muchos de nuestros hermanos latinos. ¿Qué les aconsejas a los diabéticos?
8: La diabetes es una enfermedad muy frecuente que muchos de nuestros oyentes que están en este momento sintonizando la estación la están padeciendo. Ellos conocen muy bien sobre sus síntomas, sobre sus efectos secundarios y cómo esta enfermedad ha empeorado su salud y ha cambiado su vida. Cuando nuestro cuerpo deja de producir energía y las células que tenemos en el páncreas dejan de cumplir la función correcta, es donde le da lugar a la enfermedad. La diabetes es una enfermedad que se origina por el mal funcionamiento del páncreas. Cuando el páncreas deja de funcionar, se produce el descontrol de nivel de azúcar en la sangre y esto es debido a que el páncreas está constantemente generando insulina. En el momento que deja de producirla, el páncreas deja de tener su función normal y es por ese motivo que la sangre pierde sus defensas. Se debilita la circulación y por ende se descontrola el nivel de azúcar. Y es así como comienzan todos los problemas ocasionados por la diabetes. Las células madres con adaptógenos en cápsulas estimulan al páncreas de tal manera que regenera las zonas afectadas y que lo ayuda a que nuevamente comience a generar insulina por sí solo. Es de esa forma que el nivel de azúcar en sangre comienza a estabilizarse y la reproducción de insulina retoma su ritmo normal. Es de esa manera que el órgano recuperará su función normal fabricando nuevamente insulina. Así que usted, señor oyente que me está escuchando, mi mayor consejo es que no espere más. 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
7: Martín, ¿en qué se diferencian las células madres y la nueva fórmula precursora celular de células madres naturales con adaptógenos?
8: Las células madres tienen una capacidad de regeneración asombrosa que permite la regeneración de los órganos debilitados. Pero al combinarlas con adaptógenos naturales, hemos logrado un mega tratamiento natural con un enorme resultado, ya que los adaptógenos, como su nombre lo indica, se adaptan a lo que nuestro cuerpo necesita. Recordemos que todos los problemas en el cuerpo se pueden reducir a la cantidad de energía que produzca. Cuando al cuerpo le falta energía, comienzan todos los problemas de salud como obesidad, diabetes, colesterol, dolores en los huesos y articulaciones, cansancio, fatiga, disminución sexual, gastritis. Usted, señor oyente, tomando adaptógenos con células madres, comenzará a reparar la energía e inmediatamente comenzará a mejorar su salud, viendo resultados rápidamente, ya que los adaptógenos mejorarán la producción de energía. Y las células madres, al ser liberadas, comenzarán a estimular la regeneración para que el órgano vuelva a la función natural.
7: Martín, me gustaría que en este programa puedas darnos un especial para pues aquellas personas que lo están escuchando ahorita mismo y están con ganas de llamar, pero no se animan.
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7: Buenísima la especial. Ya escucharon, amigos. 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Ahora yo tengo una duda. Estas células madres con adaptógenos sirven para los diferentes tipos de dolores de huesos y articulaciones.
8: Muy buena tu pregunta. Luego de muchos estudios realizados en nuestros laboratorios y gracias a cientos y cientos de testimonios de pacientes ya recuperados, hemos logrado demostrar que las células madres con adaptógenos logran regenerar y fortalecer los tejidos afectados en el cuerpo humano que causan la llamada artritis reumatoide, que es el dolor incesante en los huesos y articulaciones que se puede manifestar en cualquier parte del cuerpo como en las rodillas, hombros, codos, manos, muñecas, cuello, generando dolores, inflamación y síntomas verdaderamente insoportables e incesantes. Algo que hay que tener en cuenta en este tipo de enfermedad es que al principio suele presentarse con dolores leves, que van avanzando muy rápidamente hasta convertirse en dolores verdaderamente insoportables. Al tomar nuestro tratamiento de células madres con adaptógenos, inmediatamente al expandirse por los tejidos, logran rápidamente eliminar el dolor, reducir la inflamación y detener inmediatamente el daño a las articulaciones, devolviéndole de esta manera al paciente la fuerza en las zonas afectadas y eliminando por completo el dolor, evitando que el problema se vuelva a presentar y evitando, por 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
7: Bueno, qué buena explicación que nos has dado acerca de todos los problemas relacionados a los dolores de huesos y cómo mejorar. 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Martín, dime algo. 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
7: 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Ahora, yéndonos a otro tipo de problemas de salud, ¿qué me puedes explicar acerca de los problemas relacionados con el estómago y el sistema digestivo en general? ¿Cómo es que las células madres con adaptógenos podrían ayudarnos a resolver este tipo de problemas?
8: Las células madres con adaptógenos, al ser ingeridas y expandidas en todo el cuerpo, actúan directamente en la reconstrucción de las zonas afectadas en todo el estómago y el sistema digestivo, en las paredes intestinales, intestino grueso, intestino delgado, reconstruyendo todos los tejidos que se encuentren en mal estado y en periodos algunos de descomposición, solucionando de esta manera muchos de los problemas ocasionados por la gastritis, que hoy en día es una enfermedad que aqueja a muchos de nuestros oyentes. Las células madres con adaptógenos, inmediatamente al ingerirlas, reconstruyen todos los tejidos en descomposición y de inmediato comienzan a perderse los dolores y las molestias ocasionados por la gastritis, ya que los jugos gástricos comienzan a actuar de manera normal, sin la necesidad de afectar a las paredes intestinales, que es lo que normalmente produce ese tipo de dolores insoportables a causa de la gastritis. 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
7: Martín, ¿cuándo es recomendable tomar células madres con adaptógenos en cápsulas para este tipo de problemas digestivos?
8: Es recomendable comenzar a tomar las células madres con adaptógenos cuando comienzan las señales, los primeros síntomas del mal funcionamiento del sistema digestivo. Si usted, señor oyente, comienza a sentir acidez estomacal, comienza a tener muchos eructos, tiene problemas para ir al baño, el color de la orina es diferente al normal, tiene problemas de diarrea, 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mayor. 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
7: Martín, pero dime una cosa, ¿por qué nuestros radioescuchas deberían de ordenar las células madre con adaptógenos de Natural Cell?
8: Nuestros oyentes deberían ordenar el tratamiento por muchísimas razones. Nuestro tratamiento es totalmente natural, sin efectos secundarios, de la más alta tecnología naturista. 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Solo deberá tomar el tratamiento una vez, ya que los resultados son permanentes. Si usted, señor o señor oyente, tiene diabetes, sufre dolores, tiene molestias en el estómago, siente cansancio, ha comenzado con problemas de mala circulación, si usted, señor oyente, se levanta reiteradas veces por la noche a orinar, si usted no logra descansar bien, si usted ha perdido el deseo, la potencia sexual, es el momento de comenzar el tratamiento. Es el momento de comenzar a poner un fin a esos problemas y piense cuánto tiempo hace que no se siente bien. 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
7: Martín, ¿qué le puede decir a aquellos hombres que tienen la próstata inflamada, que se levantan varias veces a la noche a orinar?
8: Si una persona se levanta a orinar, evidentemente su próstata está sufriendo una inflamación y eso hay que detenerlo ya.
9: La próstata es muy pequeña y dentro del promedio de edad en los hombres de 40 a 50 años, por lo general se tiende a inflamar. Es un problema común, pero que hay que frenarlo inmediatamente para evitar que se siga inflamando y más que todo para evitar un problema mayor. Sumado a eso, una persona que se levanta reiteradas veces a orinar por la noche, hay que tener en cuenta que esa persona no descansa bien, por el cual es normal el cansancio físico y un sistema inmunológico debilitado. Yo recomiendo que de inmediato comience a tomar células madres con adaptógenos naturales en cápsulas y verá cómo su próstata se va a desinflamar y se irá regenerando, logrando mejorar, dejando de levantarse tantas veces por la noche a orinar, dejando de sentir esa sensación de inflamación. Y lo más importante, vamos a prevenir posibles enfermedades que vienen luego de la inflamación de la próstata.
7: ¿Qué pasa con nuestros radioescuchas que se sienten cansados, sin energías, fatigados de tanto trabajar o simplemente estresados, pero que no tienen un problema de salud diagnosticado? También las células madres naturales con adaptógenos sirven para mejorar esos pequeños problemas que se presentan en la vida diaria.
9: Pero por supuesto que sí ayudaría al tratamiento y les daría la solución. Como ya habíamos dicho anteriormente, nuestro organismo comenzará a fortalecerse recuperando la producción de energía y las células madres en cápsulas inmediatamente comenzará a reemplazar las células madres deterioradas por nuevas células madres. Y es así como comenzará rápidamente a regenerar todo órgano dañado. Comienza a limpiar la sangre, el torrente sanguíneo, y de esa forma se corrige cualquier tipo de problema que aún no se nos presenta. Y es de esa manera que evitamos posibles enfermedades que puedan aparecer en el futuro en la salud. Pero contestando tu pregunta, en menos de 2 semanas, esas personas que sienten cansancio, esas personas que sienten fatiga, estrés, falta de energía, comenzarán a sentirse mejor con las células madres con adaptógenos.
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9: 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Desde ya, muchísimas gracias por la invitación y les deseo que tengan un muy lindo día.
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1: Bienvenidos a Experience Talks por la frecuencia de 96.1 FM KBTQ, La Exitosa. Les habla Benjamín Valdés. Amigos, quédense con nosotros para conocer principios profundos sobre cómo servir, liderar y sobresalir. Dicen que el dinero habla, pero aquí la experiencia es la que habla. Hoy en esta mañana, amigos, nos acompaña Monse Magallón, director de Outcry Home, también conocido como Clamor del Barrio, para platicarnos sobre una labor transformadora en nuestra comunidad. Monse, bienvenido a Experience Talks. Así es que, Monse, te agradecemos que nos estás acompañando.
2: Muchas gracias por dejarme estar aquí y compartir con la comunidad.
1: Así es, pues te agradecemos a ti porque sé que eres un hombre muy ocupado. Y, Monse, pues tengo una serie de preguntas para ti en esta mañana. Amigos, es un programa bien, un ministerio bien solemne. Y vamos a aprender mucho más acerca de este ministerio en esta mañana. Así que, Monse, para comenzar, vamos a entrarle. Para comenzar, cuéntanos, ¿cuál es la visión de Outcry Home?
2: La visión de Clamor en el Barrio es conocer a Cristo y darlo a conocer a un mundo perdido. Y alcanzar las comunidades que están infiltradas con drogas o alcohol o pandillas.
1: Así es. ¿Y sabes qué, Monse? Estábamos platicando, yo lo doy gracias a Dios porque fue un tiempo que yo fui alcohólico, así es que agradezco lo que estás haciendo para la comunidad. Monse, dime, ¿cómo nació este ministerio y qué fue lo que Dios puso en su corazón para comenzarlo?
2: Bueno, este ministerio comenzó en San Antonio. Nuestro pastor, Freddy García, él era un adicto a la heroína. Él trató de cambiar muchas maneras, nunca pudo. Un día llegó a Los Ángeles. Y ahí en esa ciudad alguien le dijo de un lugar, un Teen Challenge, donde él podía cambiar y ser transformado por el poder de Jesucristo. Él fue, le dio una oportunidad y ahí Jesucristo cambió su vida y él regresó a San Antonio y abrió sus puertas a hombres y mujeres que necesitaban ayuda. Y de ahí se expandió la visión a ir a otras ciudades y es como llegamos aquí a la ciudad de Far.
1: ¿Y este señor está vive?
2: No, el pastor Freddy García, él murió hace 16 años, si no me equivoco, por ahí.
1: Bueno, pero la obra que Dios le puso en su corazón sigue trabajando.
2: Sigue, la visión sigue viva, la visión sigue avanzando el reino de Dios.
1: Qué bueno, qué bueno. Mira, Monse, vamos a tomar una breve pausa. Amigos, no se nos vayan, apenas estamos empezando aquí con Monse Magallón, director de Outcry Home. Vamos a tomar una pausa y regresamos rapidito.
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1: 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Pues les damos las gracias a todos los radioescuchas aquí en el Valle del Río Grande y a nuestros amigos al sur de la frontera. Están escuchando a Experience Talks por la frecuencia de 96.1 FM KBTQ, La Exitosa con Benjamín Valdés. Estamos de regreso en Experience Talks con Monse Magallón, director de Outcry Home. Monse, hay muchos programas de recuperación, pero dime, ¿qué hace diferente a Outcry Home?
2: Lo que hace diferente el Hogar Clamor es la persona de Jesucristo, el evangelio de Cristo Jesús, que Cristo murió por tus pecados, Él fue enterrado y resucitó al tercer día. Es el mensaje que predicamos, es el mensaje que cambia y transforma vidas. Es lo único que nos da diferente a muchos otros lugares.
1: Qué bueno, Monse. estoy contigo 100%, porque lo he vivido, lo he experimentado. Jesucristo es nuestra única salvación y el único que nos puede ayudar. Él conoce nuestros corazones, nuestras penas, nuestros dolores, nuestras luchas. Y qué bueno saber que ustedes están compartiendo ese mensaje. Monse, hay otra pregunta que quiero hacerte. Es una gran pregunta para quienes nos escuchan. ¿A quién está dirigido este programa y quiénes pueden recibir ayuda?
2: Está dirigido para todo el que quiere la ayuda. Una misconcepción que alguna gente tiene del hogar Clamor o Acry Home es que creen que es nomás para aquellos que no tienen dónde vivir o aquellos que son adictos a la heroína. No, es para todos aquellos que tienen una adicción que no pueden superar por sus propias fuerzas y necesitan un lugar donde pueden ir y concentrarse en sí mismos. Una frase que siempre digo es, recuerda que nunca vas a poder ayudarte a ti mismo menos a otros sin la ayuda de Jesucristo.
1: Así es. Pues te agradecemos, Monse, una vez más por acompañarnos hoy aquí en Experience Talks en la 96.1 FM KBTQ con Benjamín Valdés. Ahora, otra pregunta, Monse. Alguien quizá que está escuchando en este momento quiere saber la siguiente pregunta. ¿Cómo es un día normal para una persona que está dentro del programa?
2: Bueno, la manera que trabajamos nosotros, nos levantamos temprano. Tenemos un horario concentrado, un horario lleno de estudio bíblico, pero también tienen cosas que hacer, tienen tareas como barrer, mapear, limpiar los platos, tenemos evangelismo, salen muchachos que ya tienen más de 30 días y están enseñando alguna clase de fruto de salvación, salen a evangelizar, a hablar con otros y atraer a otros para atrás, para el hogar, donde les ayudamos. So, les levantamos a las 6, tenemos almuerzo a las 6:30, para las 8 estamos en oración y en estudio bíblico hasta las 12, en medio tenemos breaks para tomar café o un snack, y luego la comida es a las 12, y luego después de las 12 sale un equipo a evangelizar, tenemos limpieza, lo que se tenga que hacer, y a las 5 cenamos, y a las 7 tenemos capilla y despedimos para las 9:30, las luces se apagan a las 10 de la noche.
1: Y eso es una rutina diaria.
2: Alguna gente dice que es como una rutina, así como le dijiste, es rutina, pero en realidad es consistencia. Le enseñamos a una persona a cómo debe vivir diariamente, porque hay un dicho que dice, una mente vacía, una mente que está ausentada, es el lugar de trabajo del diablo para robarte y llevarte para atrás a lo mismo.
1: Sí, es taller, dice, una mente desocupada, taller de Satanás.
2: Yes.
1: Agradecemos, Monse, estamos aprendiendo mucho, cada vez más de Outcry Home. Amigos, pues les mandamos un saludo a todos nuestros amigos de aquí del sur de la frontera y a toda la raza de aquí del Río Grande del Valle. Vamos a tomar otra pausa y regresamos ahorita brevemente aquí en Experience Talks y continuamos nuestra plática con Monse Magallón, director de Outcry Home. No se nos vayan.
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1: El Valle del Río Grande está escuchando a Experience Talks por la frecuencia de 96.1 FM KBTQ, la exitosa. Bienvenidos una vez más, amigos. Les agradecemos. Esperamos que estén disfrutando con su familia, que tengan un día muy bendecido. Bueno, estamos aquí con Monse Magallón, una vez más, lo repito, director de Outcry Home. Monse, otra pregunta. ¿Cuánto tiempo dura el proceso de recuperación? ¿Y qué aprende cada participante durante ese tiempo?
2: Bueno, el tiempo el tiempo que nosotros usamos en el hogar es de 3, 6 o hasta un año. Pero hay una gran diferencia en ser libre y estar limpio de alguna adicción. Alguna gente en 6 meses están limpios, o en 3 meses están limpios, o hasta un año están limpios, porque en el hogar no hay ninguna clase de tentación de drogas o alcohol o nada de eso. Pero hay una gran diferencia. Si tú no pones tu parte de decir, man, yo reconozco que necesito ayuda, yo reconozco que soy pecador y nomás Jesucristo me puede cambiar, puedes experimentar ser limpio, pero no necesariamente ser libre. La libertad, la Biblia claramente nos dice que es cuando conocemos a Jesucristo y Él nos hace libres.
6: Así es, amén. Mira, Monse, esta pregunta básicamente ya la respondiste, pero la recuperación basada, centrada en Cristo, no en, como digamos, filosofías humanas, pero en Cristo. Y estas personas que llegan allí a Outcry Home, desde un principio les explicas lo que va a ser el programa, sin duda, ¿verdad? Algunos dirán, no, sabes que esto no es para mí. Yo no quiero estudiar la Biblia. O no. ¿Ha habido casos de esos?
2: Sí, tenemos todo eso. A gente cuando llegan, inmediatamente le dejamos saber que es un hogar donde te quedas a vivir, no puedes salir y entrar. Es un compromiso que tienes que hacer. Pero también le explicamos que lo que nosotros enseñamos es algo básico, es una fundación que te va a ayudar a ser consistente en el futuro. No estamos tratando de traer algo que te sorprenda, algo profundo. Es algo simple que te ayuda en tu caminar como creyente. Ahora, no forzamos a nadie que lo reciba, que lo acepte, pero esa es nuestra fundación. Esa es como nosotros funcionamos. Por Cristo, principios bíblicos, principios de la Biblia que nos ayuden a vivir diariamente.
6: Qué bueno, qué bueno. Amigos, estamos aprendiendo mucho de Outcry Home. Es un ministerio y vamos a aprender más de este ministerio a medida que vamos avanzando con esta entrevista con Monse. Además de ayudar a alguien a vencer una adicción, ¿cómo trabajan con las heridas, los traumas y las causas profundas que llevaron a esas personas a esa situación?
2: Bueno, tomamos tiempo con cada persona. Cada persona es un caso individual. Hay unas personas que tienen cosas en sus vidas que solamente Jesucristo puede sanar. Y necesitan tiempo y dejarle el tiempo a que el Espíritu Santo venga y cambie sus vidas. O como nosotros digamos, que no les damos tiempo, hablamos, platicamos, les ayudamos, les damos tiempo para que Dios venga y empiece a sanar esas heridas que ninguna medicina puede sanar. Nomás el poder del Espíritu Santo en tu corazón puede venir y traer sanidad a sus corazones.
6: Así es, ese es un poder divino. Agradecemos, Monse, porque todo lo que estamos aprendiendo, tu servidor también vive por esos principios, y yo sé que muchas personas que están escuchando, esto es un gran beneficio para la comunidad. Te agradecemos a ti y a tu equipo que están haciendo este ministerio. Monse, sin mencionar nombres, ¿ok? ¿Podrías compartir el testimonio de alguien cuya vida fue completamente transformada por medio de este ministerio?
2: Oh, hay una multitud, ¿verdad? Pero la última vez compartí de este jovencito que está con nosotros. Lo llamé a que diera testimonio en un servicio. Él se salvó con nosotros en el 2013, creo que llegó a nuestro hogar. Tiene 13 años con nosotros. Y en ese tiempo, cuando él se salvó, tuvo un hijo, y su hijo, el menor, lo oyó dar testimonio de cómo Dios lo había libertado de drogas, de alcohol, de pandillas. Uno de nuestros pastores, nuestros directores del home, y su hijo le dice, papá, yo no sabía que tú vivías de esa manera, pero esa es la transformación del poder de Dios. Como su hijo nunca se dio, nunca, no hubo ninguna señal que decía, amén, yo no sabía que tú vivías vivido esa vida.
6: O sea que hay personas que tienen una adicción y lo mantienen como que es en secreto, que ni sus propias familias se dan cuenta.
2: Puede ser eso, ¿verdad? Pero si le preguntamos a este joven, si le preguntas a su hija mayor, ella sí te puede decir, oh, man, yo puedo ver el cambio en mi papá.
6: Qué bueno, qué bueno. Pues ahora, Monse, otra pregunta aquí, y todas estas preguntas que estoy haciendo tienen una respuesta sólida, yo sé, una respuesta a como nos estás comentando de la palabra de Dios. Y tú sabes que muchas gente se sienten derrotada, sin esperanza, creyendo que ya no tienen salida. ¿Y qué es lo que le da esperanza a usted, a ti como director?
2: Lo que me da esperanza es mirar a hombres y mujeres que llegan a nuestro hogar quebrantados, sin propósito, pero miro cómo llegan y le dan una oportunidad a Jesucristo y los miro con qué gran transformación Dios hace en ellos. Siempre digo yo esto, no importa qué tan lejos te hayas ido, qué tantas millas hayas caminado alejándote de Dios, solo se lleva un paso para regresar a Él.
6: Amén.
2: Nadie, mientras estés viviendo y tengas aire en tus pulmones, tienes una oportunidad para cambiar tu vida y restaurar tu vida.
6: Así es, cada mañana que abrimos los ojos es el primer milagro del día y tenemos una nueva oportunidad. Vamos a hablar un poquito de la fe. Monse, muchas personas pueden dejar una adicción por un tiempo, pero no todos experimentan una verdadera libertad. ¿Cómo hace Jesús la diferencia entre simplemente estar limpio y realmente ser libre?
2: Pues la transformación sucede en la manera que uno empieza a vivir. La Biblia claramente nos enseña que pasas de un reino a otro reino. Empiezas a caminar en la luz, empiezas a vivir en la luz, empiezas a razonar en la luz, en principios bíblicos. Como hay un dicho, ¿no?, que dice, ¿qué es lo que hiciera Jesús? Empiezas a cambiar. Eso es lo que trae una libertad consistente, una libertad que tú sabes que solamente Dios podía haber hecho en tu vida. Alguna gente viene, son limpios, pero siguen razonando, siguen pensando, siguen actuando como la oscuridad, y esa es su caída, que no dejaron que Dios viniera y transformara su mente.
6: Me recuerda, Monse, de un pasaje en la Biblia, parece que es Juan 10:10, dice que el ladrón viene a robar, a matar y a destruir, pero Cristo dice, pero yo he venido para que tengan vida en abundancia. Y ustedes les ayudan a estas personas a través de Cristo a aprender a vivir en una forma consistente y librados de las adicciones. Te agradecemos, Monse. Vamos a tomar otra pausa y le digo a Monse que le agradezco porque no es fácil lo que está haciendo él y su equipo. De lleno trabajar con estas personas con problemas de adicción. No cualquiera lo hace. Muchas iglesias no lo hacen. Pero te agradecemos, Monse, que Dios te siga bendiciendo y usando para su gloria. Vamos a tomar otra pausa y regresamos rapidito.
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6: Bienvenidos de nuevo a Experience Talks aquí por frecuencia de la 96.1 FM KBTQ La Exitosa. 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Pues gracias de nuevo, amigos. Están escuchando Experience Talks por la frecuencia de 96.1 FM KBTQ, La Exitosa. Y continuamos con Monse Magallón, director de Outcry Home, el clamor del barrio. Monse, ¿qué le diría a la persona que nos está escuchando y ya hizo demasiadas cosas malas o que está demasiado lejos para que Dios pueda salvarla?
2: Hay esperanza para ti. Cuando yo primera vez abrí el home ahí en Far, llegué a un lugar y di un folleto de nuestro lugar, que era un lugar donde podías venir gratuitamente. Y es donde llegó mi suegro. En ese tiempo no sabía que iba a ser mi suegro, pero él llegó. Él conoció a Jesucristo. Jesucristo le dio una vida eterna que él pudo vivir aquí en la tierra. So, la vida eterna no comienza el día que te mueres. La vida eterna comienza el momento que tú recibes a Jesucristo y Él cambia tu destino, tu propósito y tu vida.
6: Gloria a Dios. Vamos a hablar ahora un poquito de la comunidad. Ahora, ¿cómo pueden las iglesias involucrarse y apoyar el trabajo que realiza Outcry Home?
2: Una de las maneras que nos pueden apoyar es mandando a aquella gente en sus iglesias que... El problema de las drogas, parece que en los 80s Ronald Reagan dijo, vamos a declarar guerra contra las drogas. Y luego mi pastor a los años después dijo, bueno, Ronald, ya perdimos esa guerra porque toda familia ha sido afectada por drogas y adicciones. Yo sé que en todas nuestras iglesias, en todas nuestras comunidades, hay una persona, conocemos a alguien, a un familiar que necesita la ayuda. Mándalos a nuestro hogar para poder ayudarles y asistirles.
6: Así es, así es. Monse, ahora, ¿qué consejo les darías a las familias que tienen a un ser querido luchando con una adicción y quieren ayudarlo sin perder la esperanza?
2: La mejor manera de ayudarlo es dándole una oportunidad de que venga a un lugar como Clamor, y puedan hablar con él, puedan ministrarle y darle la oportunidad de que se pueda quedar ahí y ser recuperado. Toda persona tiene esperanza. No hay ningún caso perdido. No existe.
6: Así es, porque todo es posible por medio de Cristo. Ahora, Monse, dime, ¿cuáles son algunos de los conceptos equivocados que la gente suele tener acerca de las personas que luchan con una adicción? Porque hay muchos conceptos equivocados.
2: El concepto más que yo me he dado cuenta por todos los años que he hecho esto es que creen que es un problema personal, que nomás él es el problema. Pero su problema es un problema familiar, afecta a todos. Él no es... yo sé que él es el problema, pero él, ese problema no nomás lo afecta a él, lo afecta a todos. Y cuando una persona busca libertad, cuando una persona busca ayuda, toda la familia tiene que rodearse alrededor de él y ayudarlo a ser libre. Va a tener que hacer cambios no nomás en su persona, pero en tu hogar. ¿Cómo haces cosas para ayudarlo a esa persona que no vuelva para atrás a lo mismo?
6: Así es que se necesita que la familia... le demuestre el apoyo, el amor, oración por su ser querido. Ahora, Monse, para alguien que, una vez más, que está escuchando en este momento y necesita ayuda hoy mismo, ¿qué debe hacer para ingresar al programa?
2: Todo lo que tiene que hacer es venir a cualquiera de nuestras localidades, venir y busca ayuda, ven y déjanos saber cómo te podemos asistir. Nuestros lugares están abiertos 24 horas al día, 7 días a la semana, 24 horas al día.
6: Así es. Ahora, Monse, dime, ¿de qué maneras puede la comunidad apoyar este ministerio y ser parte de lo que Dios está haciendo?
2: La mejor manera que puedes apoyarnos es hablando bien de nosotros, ayudándonos, dejándonos saber a los demás que hay un lugar aquí en el Valle que puede ayudar al adicto gratuitamente. Y ese lugar se llama Clamor en el Barrio. Tenemos localidades en Far, Brownsville y Río Grande.
6: Qué bueno que mencionaste Far, Brownsville y Río Grande. ¿Pueden encontrarlos ustedes en el website?
2: Nos pueden encontrar en el website, pero también pueden llamar a cualquiera de nuestras localidades. En Brownsville puedes llamar al 956-544-0288 y nomás habla ahí y ellos te dan la información para cualquiera de nuestras localidades en Río Grande, en Far, donde quiera que tú te encuentres.
6: Hay unos números, Monse, que les llaman de ayuda. Si alguien les llama a alguno de tus locales a cualquier hora del día, ¿alguien va a contestar?
2: A cualquier hora alguien te va a contestar.
6: Ok, medianoche no le hace.
2: No le hace. Y si a medianoche necesitas a alguien que vaya y te levante, Nuestros equipos están preparados para ir a ayudarte y asistirte.
6: Pues Monse, te agradecemos una vez más. Monse Magallón, director de Outcry Home. Y es un ministerio, no es fácil, Monse, pero yo sé que tú eres un hombre de fe. Has sido bendecido y qué bueno que, a pesar de que tú no tuviste esa adicción, tienes esa pasión para ayudar a otras personas, que no cualquiera lo hace. Y si es que eso viene de Dios y que Dios te bendiga. Monse, estamos entrando en las últimas etapas de esta entrevista. Para terminar, ¿qué mensaje te gustaría dejar a las personas que nos están escuchando hoy y están luchando con una adicción, una crisis o simplemente la pérdida de toda esperanza?
2: Lo único que puedo decirte es que no pierdas tu fe y no pierdas la esperanza. Nunca es tarde para nadie. Siempre hay una solución para tu problema. No importa qué tan fea se vea la cosa, hay una solución. En Jesucristo siempre hay esperanza. Yo he mirado situaciones, he hecho yo esto por 32 años y he mirado transformaciones. He mirado a hombres ser cambiados, mujeres ser transformadas. He mirado adictos ser pastores. He mirado alcohólicos ser predicadores. Yo he mirado cómo Dios ha transformado vidas. No creas que es muy tarde para ti. Siempre hay esperanza cuando tú pones tu fe en la persona de Cristo Jesús.
6: Amén y amén. Monse, una vez más, gracias al Valle del Río Grande por escuchar hoy a Experience Talks por la frecuencia de 96.1 FM KBTQ, la exitosa. Society says once an addict, always an addict. But Jesus says he whom the Son sets free is free indeed. La sociedad dice una vez adicto, siempre adicto. Pero Jesús dice que a quien el Hijo hace libre es verdaderamente libre. There is the hope and restoration waiting for you at Outcry Home. Esa es la esperanza y restauración que les espera en Clamor en el Barrio. 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Monse, una vez más, de parte de tu servidor y muchos de mis familiares que han escuchado este programa, lo han escuchado tu entrevista la última vez que tuvimos contigo, que le hicimos en inglés. Y ahora la estamos haciendo en español. Estamos usando el don de lenguas. We speak in Spanish or English. Profundamente, Monse, te agradecemos por acompañarnos hoy. Esperamos que en el futuro puedas visitarnos de nuevo y que nos des un update cómo van las cosas aquí en el Valle con Outcry Home. Así que de parte de tu servidor Benjamín Valdés y muchos de mis amigos que les he comentado acerca del ministerio que ustedes tienen, algunos me han dicho, oh sí, sí, yo los he escuchado, pero yo he aprendido mucho, que he compartido más con ellos y les estoy pidiendo que oren por ustedes y también que se involucren de alguna forma, ¿verdad? También amigos de las iglesias, etcétera. Es que te agradecemos, Monse, y una vez más, Monse, por último, da un mensaje a los radioescuchas del Río Grande y nuestros amigos al sur de la frontera. Algunas palabras de consejo antes de terminar.
2: Lo único que puedo decir es que así como el Hijo hace a todos libres cuando lo recibes a Jesucristo, Él puede traer libertad a tu vida. Dale una oportunidad a Cristo Jesús. Muchos de nosotros hemos perdido mucho. No tienes nada que perder si le das una oportunidad a Cristo Jesús.
6: Te agradecemos, Monse, y a todo tu equipo. Y rápidamente, ¿cuántas personas trabajan en tu equipo?
2: Mi equipo son, ahorita tenemos, son tres en cada home que nos ayudan permanentemente. So tengo como un equipo de 12 personas.
6: 12 personas. La otra vez parece que te pregunté, y quiero hacer esta pregunta, ¿el trabajo que hacen es mayormente con hombres o también mujeres?
2: Tenemos para los dos. En cualquiera de las ciudades que tú nos hables, le podemos ayudar a una mujer, pero el hogar de mujeres está en la ciudad de Río Grande.
6: Río Grande, ok. Y ahí tienes también, por ejemplo, mujeres que trabajan con las mujeres.
2: Sí, tengo una pareja que es el pastor Jorge y su esposa Flor, que nos ayudan con las mujeres que vienen y necesitan ayuda. Hemos graduado unas cuantas mujeres que están transicionando para afuera, que son libres, y hay otro grupo de mujeres que están ahí en el programa tratando de hacer su vida correcta.
6: Pues Monse Magallón, te agradecemos una vez más y agradecemos a todos los radioescuchas del Valle de Río Grande y a nuestros amigos al sur de la frontera. Amigos, este programa ha sido una bendición. Esperamos que compartan con sus amigos acerca de este ministerio. Haga de su parte si es posible, pero hay que seguir orando por Outcry Home. Y no olviden, amigos, siempre las palabras de las Sagradas Escrituras. En Mateo 6:33 dice, mas buscad primeramente el reino de Dios y su justicia, y todas estas cosas os serán añadidas. Se despide su amigo Benjamín Valdés. Hasta el próximo domingo a las 9:30, con 0 segundos, si Dios lo permite, aquí en Experience Talks con Benjamín Valdés por la frecuencia de 96.1 FM KBTQ, la exitosa. Buen día y Dios los bendiga. Monse, Gracias por acompañarnos.
2: Gracias.
6: Hasta luego, amigos. Dios los bendiga.
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1: Bueno amigos, continuando con la programación, manténgase en sintonía. No se mueva de sus asientos y no se despegue de la radio y no cambie de estación. 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El día de hoy tenemos un programa lleno de información y lleno de respuestas y soluciones a muchos de los problemas que hoy presentan nuestros hermanos oyentes con respecto a temas relacionados con la salud. Y es por eso que tenemos a un invitado de lujo que nos acompaña hoy en la radio. Nos sentimos muy orgullosos de poder presentar al reconocido naturista Martín Martínez. Tenemos el honor de saludar y tenerlo aquí con nosotros. Y bueno, pues él será quien nos explique más acerca de su gran tratamiento de células madres naturales con adaptógenos en cápsulas. Mucho gusto saludarte, Martín. ¿Cómo has estado?
2: Muchas gracias por la invitación. Siempre es un placer estar aquí con todos ustedes. En el día de hoy vengo a presentarles la revolucionaria medicina natural de células madres con adaptógenos. Este tratamiento vino para cambiar absolutamente todo. Todo hemos escuchado hablar sobre las células madres y que son excelentes para la regeneración celular y son excelentes para aquellas personas que tienen problemas de diabetes, problemas de colesterol, presión arterial, para aquellas personas que han perdido la potencia sexual, para aquellas personas que tienen problemas del estómago, para aquellas personas que sienten cansancio, fatiga, problemas de colesterol. En el día de hoy vengo a presentar las células madres con adaptógenos. Es un tratamiento que ha cambiado absolutamente todo, que permitirá una mejora increíble en cada aspecto de la salud. Y sobre todo, es un tratamiento que lo deberá tomar una sola vez, que tendrá resultados permanentes, definitivos, y que en solo 2 semanas comenzarán a ver resultados. Así que le aconsejo, señor oyente, que no se mueva de ahí, que hoy tenemos la solución, gracias a la revolucionaria medicina natural de células madres con adaptógenos.
1: Bien, Martín, nuestros radioescuchas seguro van a querer saber más acerca de lo que es Natural Cell para los latinos. Disculpa la pregunta, pero ¿nos podrías hablar más de tu laboratorio y la trayectoria?
2: Pero claro que sí. Mi obligación es contestar todas las preguntas que tú me hagas. Natural Cell es un laboratorio con más de 10 años de experiencia, en los cuales estos 10 años nos hemos dedicado exclusivamente al estudio e investigación de los beneficios impresionantes que las células madre le dan a toda nuestra salud. Nuestra investigación ha continuado y es por eso que tenemos el agrado de presentar esta revolucionaria medicina natural que vino a hacer un gran, pero un gran cambio a todos nuestros oyentes, que son las células madres con adaptógenos, en el cual comenzarán a ver resultados reales, resultados que en poco tiempo comenzarán a notar. Así que usted, señor oyente, siente cansancio, no puede controlar esos niveles de azúcar, comienza a sentir dolores, se levanta a orinar por la noche, ha perdido la potencia sexual. Si ya no se siente como antes, este es el momento de comenzar su tratamiento totalmente garantizado de células madres con adaptógenos, donde comenzará a ver resultados en 2 semanas. Y lo más importante, es un tratamiento totalmente natural sin ningún efecto secundario. No lo digo solamente yo, lo dicen miles y miles de testimonios durante estos 10 años que la gente nos ha acompañado, ha recomendado y han visto cambios impresionantes en su salud.
1: Excelente, Martín. 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
1: 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Y bueno, pues ahora te puedo pedir si nos explicas un poco más acerca de lo que son y qué hacen estas famosísimas células madre con adaptógenos en cápsulas de Natural Cell.
2: Pero cómo no, y le cuento a todos nuestros oyentes que estamos ante el mayor descubrimiento en el mundo de la medicina natural de los últimos 15 años. Nos encontramos ante este tratamiento que ha cambiado la vida de millones de personas y cambiará la vida de millones de personas mejorando su salud. Pero muchos oyentes deben estar pensando qué son las células madres con adaptógenos. Y le voy a explicar de manera muy sencilla. El cuerpo humano sobrevive con la cantidad de energía que produce. todos los problemas en el cuerpo se pueden reducir a la cantidad de energía que producimos. Lo que produce la energía es el metabolismo, y el metabolismo se produce en las células. Cuando al cuerpo le falta energía, comienzan los problemas de salud como diabetes, obesidad, colesterol, dolores en los huesos y articulaciones, cansancio, fatiga, disminución sexual, gastritis. Usted, tomando los adaptógenos con células madre, comenzará a reparar la energía e inmediatamente comenzará a mejorar su salud, viendo resultados rápidamente, ya que los adaptógenos mejorarán la energía y las células madres, al ser liberadas, comenzarán a estimular la regeneración para que el órgano debilitado vuelva a su función natural.
1: Dime una cosa, Martín, ¿cómo es que las células madres naturales con adaptógenos sirven para mejorar tantos y tantos problemas de salud?
2: Es una gran pregunta que me han hecho durante todos estos años de campaña. Cuando nuestro cuerpo produce energía y las células que están en los órganos están funcionando correctamente, no tenemos ningún problema de salud. Pero ya sea por razones genéticas, razones hereditarias, por estrés, por mala alimentación, por malos hábitos, las células se van debilitando en los órganos y nuestro cuerpo deja de producir energía, y es donde comienzan todos los problemas de salud, como diabetes, colesterol, presión arterial, problemas de inflamación de próstata, impotencia sexual, problemas de gastritis. Lo que hace nuestro tratamiento de células madres de Natural Cell con adaptógenos es que nuestro cuerpo vuelva a recuperar la energía. Y las células madres, al ser ingeridas, lo que hacen es estimular a las células madres a expandirse por todo el cuerpo mediante el torrente sanguíneo y la médula ósea. De esa manera, logran llegar a cada uno de los órganos, abasteciéndolos de células madres que, a su vez, implementadas, se encargarán en reproducir más células madres. Pero eso no es todo. Muchas de las células madres que están en nuestro cuerpo y se encuentran en deterioro. Las células madres en cápsulas lo que hace es reemplazar esas células madres por nuevas células madres, y es así como logra llegar a cada una de las zonas afectadas, que irá reconstruyendo en un corto tiempo, expandidas por todo el cuerpo, comenzará a hacer el trabajo adecuado en las zonas donde se requiere más tratamiento, permitiendo a cada órgano volver a funcionar correctamente y a tener esa función correcta en nuestra salud.
1: Muy interesante, Martín. Yo estoy fascinado con este tratamiento. He escuchado mucho sobre los grandes beneficios de las células madre naturales y muchísimo de los adaptógenos, pero nunca había escuchado de este tratamiento de células madre con adaptógenos. Y estoy encantado. Estamos hablando de un super tratamiento precursor celular y totalmente natural. 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Ahora sí, Martín, ¿qué nos podrías decir sobre la diabetes? Sabemos que hoy en día es una enfermedad que tiene mal a muchos de nuestros hermanos latinos. ¿Qué les aconsejas a los diabéticos?
2: La diabetes es una enfermedad muy frecuente que muchos de nuestros oyentes que están en este momento sintonizando la estación la están padeciendo. Ellos conocen muy bien sobre sus síntomas, sobre sus efectos secundarios y cómo esta enfermedad ha empeorado su salud y ha cambiado su vida. Cuando nuestro cuerpo deja de producir energía y las células que tenemos en el páncreas dejan de cumplir la función correcta, es donde le da lugar a la enfermedad. La diabetes es una enfermedad que se origina por el mal funcionamiento del páncreas. Cuando el páncreas deja de funcionar, se produce el descontrol de nivel de azúcar en la sangre, y esto es debido a que el páncreas está constantemente generando insulina. En el momento que deja de producirla, el páncreas deja de tener su función normal, y es por ese motivo que la sangre pierde sus defensas. Se debilita la circulación y por ende se descontrola el nivel de azúcar. Y es así como comienzan todos los problemas ocasionados por la diabetes. Las células madres con adaptógenos en cápsulas estimula el páncreas de tal manera que regenera las zonas afectadas y que lo ayuda a que nuevamente comience a generar insulina por sí solo. Es de esa forma que el nivel de azúcar en sangre comienza a estabilizarse y la reproducción de insulina retoma su ritmo normal. Es de esa manera que el órgano recuperará su función normal fabricando nuevamente insulina. Así que usted, señor oyente que me está escuchando, mi mayor consejo es que no espere más. Usted conoce sobre los efectos secundarios de esta enfermedad, usted conoce los síntomas que provocan esa enfermedad y realmente conoce cómo ha afectado su vida. 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
1: Martín, ¿en qué se diferencian las células madres y la nueva fórmula precursora celular de células madre naturales con adaptógenos?
2: Las células madres tienen una capacidad de regeneración asombrosa que permite la regeneración de los órganos debilitados. Pero al combinarlas con adaptógenos naturales, hemos logrado un mega tratamiento natural con un enorme resultado, ya que los adaptógenos, como su nombre lo indica, se adaptan a lo que nuestro cuerpo necesita. Recordemos que todos los problemas en el cuerpo se pueden reducir a la cantidad de energía que produzca. Cuando al cuerpo le falta energía, comienzan todos los problemas de salud como obesidad, diabetes, colesterol, dolores en los huesos y articulaciones, cansancio, fatiga, disminución sexual, gastritis. Usted, señor oyente, tomando adaptógenos con células madres, comenzará a reparar la energía e inmediatamente comenzará a mejorar su salud, viendo resultados rápidamente, ya que los adaptógenos mejorarán la producción de energía. Y las células madres, al ser liberadas, comenzarán a estimular la regeneración para que el órgano vuelva a la función natural.
1: Martín, me gustaría que en este programa puedas darnos un especial para pues aquellas personas que lo están escuchando ahorita mismo y están con ganas de llamar, pero no se animan.
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1: Buenísima la especial, ya escucharon amigos, es el momento de llamar y aprovechar el descuento del 50%. Ahora yo tengo una duda, ¿estas células madres con adaptógenos sirven para los diferentes tipos de dolores de huesos y articulaciones?
2: Muy buena tu pregunta. Luego de muchos estudios realizados en nuestros laboratorios y gracias a cientos y cientos de testimonios de pacientes ya recuperados, hemos logrado demostrar que las células madres con adaptógenos logran regenerar y fortalecer los tejidos afectados en el cuerpo humano que causan la llamada artritis reumatoide, que es el dolor incesante en los huesos y articulaciones que se puede manifestar en cualquier parte del cuerpo como en las rodillas, hombros, codos, manos, muñecas, cuello, generando dolores, inflamación y síntomas verdaderamente insoportables e incesantes. Algo que hay que tener en cuenta en este tipo de enfermedad es que al principio suele presentarse con dolores leves, que van avanzando muy rápidamente hasta convertirse en dolores verdaderamente insoportables. Al tomar nuestro tratamiento de células madres con adaptógenos, inmediatamente al expandirse por los tejidos, logran rápidamente eliminar el dolor, reducir la inflamación y detener inmediatamente el daño a las articulaciones, devolviéndole de esta manera al paciente la fuerza en las zonas afectadas y eliminando por completo el dolor, evitando que el problema se vuelva a presentar y evitando, por supuesto, que se presenten algún problema mayor como la llamada osteoporosis, que es directamente la descomposición en los huesos en el cuerpo humano. Si usted, señor oyente, está sufriendo alguno de estos problemas, si usted tiene artritis, usted tiene artrosis, osteoporosis, ha hecho todo lo posible y aún sigue con los mismos dolores, si lleva años tomando sedantes que simplemente le calman el dolor y complican aún más el problema, si usted está cansado de todo esto y quiere acabar ya, llame al 305-515-3166, que será atendido inmediatamente. 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
1: Bueno, qué buena explicación que nos has dado acerca de todos los problemas relacionados a los dolores de huesos y cómo mejorar. 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Martín, dime algo. 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
3: Las células madres con adaptógenos, además de ser el mayor descubrimiento del mundo de la medicina natural, además de ser un tratamiento con resultados permanentes que en 2 semanas comenzará a ver resultados, además de ser un tratamiento que cambiará su vida y su salud, no. 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
1: 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Martín, ¿este tratamiento se debe de tomar de por vida?
3: No, todo lo contrario. El tratamiento se debe tomar una sola vez, ya que los resultados son permanentes. El tiempo que usted deberá tomar el tratamiento será acorde a su estado de salud, pero siempre será por pocos meses. Y recordemos que es un tratamiento totalmente natural, jamás tendrá algún efecto secundario, donde comenzaremos a ver resultados en pocas semanas y los resultados serán permanentes. 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
1: 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Ahora, yéndonos a otro tipo de problemas de salud, ¿qué me puedes explicar acerca de los problemas relacionados con el estómago y el sistema digestivo en general? ¿Cómo es que las células madres con adaptógenos podrían ayudarnos a resolver este tipo de problemas?
3: Las células madres con adaptógenos, al ser ingeridas y expandidas en todo el cuerpo, actúan directamente en la reconstrucción de las zonas afectadas en todo el estómago y el sistema digestivo, en las paredes intestinales, intestino grueso, intestino delgado, reconstruyendo todos los tejidos que se encuentren en mal estado y en periodos algunos de descomposición, solucionando de esta manera muchos de los problemas ocasionados por la gastritis, que hoy en día es una enfermedad que aqueja a muchos de nuestros oyentes. Las células madres con adaptógenos, inmediatamente al ingerirlas, reconstruyen todos los tejidos en descomposición y de inmediato comienzan a perderse los dolores y las molestias ocasionados por la gastritis, ya que los jugos gástricos comienzan a actuar de manera normal, sin la necesidad de afectar a las paredes intestinales, que es lo que normalmente produce ese tipo de dolores insoportables a causa de la gastritis. 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
1: Martín, ¿cuándo es recomendable tomárselo las madres con adaptógenos en cápsulas para este tipo de problemas digestivos?
3: Es recomendable comenzar a tomar las células madres con adaptógenos cuando comienzan las señales, los primeros síntomas del mal funcionamiento del sistema digestivo. Si usted, señor oyente, comienza a sentir acidez estomacal, comienza a tener muchos eructos, tiene problemas para ir al baño, el color de la orina es diferente al normal, tiene problemas de diarrea, es recomendable inmediatamente consumir células madres con adaptógenos para de inmediato poner un freno al problema que se está presentando en el sistema digestivo y para poder evitar algún problema mayor. 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
1: Martín, pero dime una cosa, ¿por qué nuestros radioescuchas deberían de ordenar las células madre con adaptógenos de Natural Cell?
3: Nuestros oyentes deberían ordenar el tratamiento por muchísimas razones. Nuestro tratamiento es totalmente natural, sin efectos secundarios, de la más alta tecnología naturista. Comenzará a dar resultados en pocas semanas. Solo deberá tomar el tratamiento una vez, ya que los resultados son permanentes. Si usted, señor o señor oyente, tiene diabetes, sufre dolores, tiene molestias en el estómago, siente cansancio, ha comenzado con problemas de mala circulación, si usted, señor oyente, se levanta reiteradas veces por la noche a orinar, si usted no logra descansar bien, si usted ha perdido el deseo o la potencia sexual, es el momento de comenzar el tratamiento. Es el momento de comenzar a poner un fin a esos problemas y piense cuánto tiempo hace que no se siente bien. Es hora de comenzar a preocuparse por nuestra salud. 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
1: Martín, ¿qué le puede decir a aquellos hombres que tienen la próstata inflamada, que se levantan varias veces a la noche a orinar?
3: Si una persona se levanta a orinar, evidentemente su próstata está sufriendo una inflamación y eso hay que detenerlo ya. La próstata es muy pequeña y dentro del promedio de edad en los hombres de 40 a 50 años, por lo general se tiende a inflamar. Es un problema común, pero que hay que frenarlo inmediatamente para evitar que se siga inflamando y más que todo para evitar un problema mayor. Sumado a eso, una persona que se levanta reiteradas veces a orinar por la noche, hay que tener en cuenta que esa persona no descansa bien, por el cual es normal el cansancio físico y un sistema inmunológico debilitado. Yo recomiendo que de inmediato comience a tomar células madres con adaptógenos naturales en cápsulas y verá cómo su próstata se va a desinflamar y se irá regenerando, logrando mejorar, dejando de levantarse tantas veces por la noche a orinar, dejando de sentir esa sensación de inflamación y, lo más importante, vamos a prevenir posibles enfermedades que vienen luego de la inflamación de la próstata.
1: ¿Qué pasa con nuestros radioescuchas que se sienten cansados, sin energías, fatigados de tanto trabajar o simplemente estresados, pero que no tienen un problema de salud diagnosticado? ¿También las células madres naturales con adaptógenos sirven para mejorar esos pequeños problemas que se presentan en la vida diaria?
3: Pero por supuesto que sí ayudaría al tratamiento y les daría la solución. Como ya habíamos dicho anteriormente, nuestro organismo comenzará a fortalecerse recuperando la producción de energía y las células madres en cápsulas inmediatamente comenzará a reemplazar las células madres deterioradas por nuevas células madres. Y es así como comenzará rápidamente a regenerar todo órgano dañado. Comienza a limpiar la sangre, el torrente sanguíneo, y de esa forma se corrige cualquier tipo de problema que aún no se nos presenta. Y es de esa manera que evitamos posibles enfermedades que pueden aparecer en el futuro en la salud. Pero contestando tu pregunta, en menos de 2 semanas, esas personas que sienten cansancio, esas personas que sienten fatiga, estrés, falta de energía, comenzarán a sentirse mejor con las células madres con adaptógenos.
1: Bueno, Martín, terminando con este especial, agradeciéndote por haber venido hoy y habernos explicado sobre los magníficos beneficios que nos dan las células madres con adaptógenos. 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
2: Muchísimas gracias por la invitación y les deseo que tengan un muy lindo día.
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